0: dice la ley de la impermanencia, que lo único permanente es lo impermanente. Lo único real es el cambio. Es inevitable.
1: Es inevitable, es inevitable, es inevitable, es inevitable.
2: Es inevitable, el aislamiento es obligatorio, el cautiverio de cada escritor enfermo, en serio, su cuaderno encierra un genio. Sin horario, el ermitaño se estudia para poder decirse a sí mismo,
3: hoy sí que estudia.
2: Entre subidas y bajadas, cicatrices y más llagas, estampidas estancadas por la falta de amor.

voy a decir más. Es un secreto ancestral. Es de importancia capital el conocerse. Conócete a ti mismo y redefine tu presente. Eres el contenido y también el recipiente. Me dijo el reflejo en el espejo de tu sombra, sé consciente. Luego

es como un disparo en la boca. Muertes chiquitas que se acoplan para darte vida, mientras creías que la tenías perdida. Y de entre las cenizas, sudor, sangre y lágrimas, surgen de milagro tantas páginas, repletas de rimas de un letargo amargo. Sin embargo, no contaminan, sino todo lo contrario.